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Hola, hola, ¿qué tal amigos? ¿Cómo están? Bienvenidos una vez más aquí a su programa. Bienvenidos aquí a Que No Pare la Fiesta. Vamos a andar aquí antojando. Un día de estos. No va a pasar nada. No, imagínense que llegue. Bienvenidos a la fiesta. Ya me acabé hasta el florero. No, hombre, aquí tomando pero con responsabilidad, nada más. No sé quién es esa tal responsabilidad, pero aquí andamos tomando con ella. Bueno, bienvenidos amigos una vez más aquí a su programa Que No Para la Fiesta. Como siempre les doy la bienvenida y espero que disfruten de esta su programación. Y digo su programación porque ustedes también pueden pedir su música. Pueden hablar con nosotros, podemos interactuar aquí. Es como una fiesta de verdad, básicamente, ¿no? Y bueno, aquí les habla Miguel Pacheco, esperando que todo se encuentre bien con ustedes. Aquí en México ya son las 7 de la noche con 5 minutos, 7 con 5. En Chile me parece que son las 9 con 5. Y digo me parece, porque si no me equivoco, en unos días, pues se van a... hacer un cambio de horario. Entonces pues ahí me va a tocar adaptarme, ¿no? Pero bueno, ahí si me pueden corregir, pues sin ningún problema. Pero por lo pronto estamos en el último programa de agosto, porque ya se viene septiembre. Septiembre. Bueno, septiembre no voy a decir de qué. Pero bueno, y los que conocerán pues ya, ¿no? En fin, ¿qué les parece si arrancamos con este su programa? Mientras yo mando saludos a toda la gente que nos está escuchando. Saludos. Saludos aquí a Giuseppe, a Kazu, la chica que hace los pisadores, los separadores y demás. A Mortaxio, a Guillermo también les damos saludos. A ver, producción, más música, producción. No me va a alcanzar. Como tampoco me va a alcanzar el alcohol. Ah, no, eso, ¿no? Bueno, ya. Son dos saludos a Sweet California. Tóxico Furioso. Aquí es nuestro jefe, que sí es... No sé si es más tóxico o más furioso. A Fenrir también le damos saludos. DJ Máquino, que anda ahí pues con las mezclas. Y la verdad que sí me gusta cómo hace las mezclas. Y pues bueno, también saludamos a toda la gente que nos escuchan a diferentes diferentes vías, como lo pueden ser TuneIn Radio, Simple Radio, Online in the Box, Radios Net y por supuesto radiocurrente.usuarios.space. Pero bueno, sin más preámbulos, ¿qué tal si empezamos con la fiesta de una buena vez? Y tenemos este tema de Taylor Swift y Kendrick Lamar llamado Bad Blood. Que bueno, creo que esta es una versión diferente. Creo que nada más está la versión de Taylor Swift. Por aquí la tenemos con Kendrick Lamar. Igual si nos quieren pedir un tema, nada más nos escriben por el chat interactivo. Y yo lo estaré así buscando y poniendo sin ningún problema. 7 de la noche con 7 minutos en México, 9 con 7 en Chile. Con esto arrancamos.

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Son ya 7 de la noche con 19 minutos, 7 con 19. Aquí escuchamos un poco de todo. Escuchamos a Taylor Swift con Kendrick Lamar, es llamado Bad Blood. Que el inglés, bueno, sé que no estamos en clase de inglés, ¿verdad? Pero es que está raro, porque en inglés es ese chiste, ¿no? De que las palabras que terminan con doble O, o tienen doble O, se dice como una U, ¿no? Por ejemplo, good o food. Pero cuando ves blood, tú dices es blood, ¿no? Es blood. O sea, el inglés es ese idioma que las reglas se las pasó por lo... Pero pues bueno, con todo y eso, pues es uno de los idiomas pues más hablados, ¿no? Y que bueno, el chino ya está retomando fuerza y todo eso. Pero bueno, aquí escuchamos, les digo, ese tema de Travis Scott llamado Goosebumps. ¿Sí es Goosebumps? Sí, ok. Y después escuchamos a Alan Walker, Sabrina Carpenter y Farruko, On My Way. Bueno, sí, me gringo todo a la boca. Bueno, amigos, yo prácticamente no hablo de la música que pongo. O sea, yo no sé cómo, si habrá una ética, un código de ética o qué en las radios y eso, pero yo siento que es como una falta de respeto, ¿no? Al menos a mí. Como eso, por ejemplo, de decir groserías y eso al aire y demás. Pues yo soy de los viejos que creen que es una falta de respeto a la audiencia, ¿no? Pero definitivamente que esa canción que pusimos de Travis Scott creo que es de las que menos me gusta, imagínense. Entonces, pues aquí por eso producción se le ocurrió pues compensar un poco, ¿no? Igual si a ustedes les gusta, pues le seguimos poniendo, ¿no? O sea, recuerden que el programa es de ustedes y pues yo simplemente os obedezco con mucho gusto. Bueno, aquí hablamos un poco, ¿no? De las buenas, de las poderosísimas. Además me están tocando, ya no sé qué va a pasar si siguen sirviendo así la cerveza. No, estábamos hablando de eso, de que yo en mi caso pues no llegaría. Digo, ya sé que uno puede decir, ¿no? Que de esta agua no digas, no debe beber, ¿no? Porque... Pero sí trataría de no llegar. Es más, si estoy así borracho, y trataría de no ir, ¿no? Pero bueno, algunos casos sí se dieron. Algunos a lo mejor ya vieron ustedes, a lo mejor otros no. Que a lo mejor hay muchos casos donde pues era inevitable, ¿no? Bueno, eso quiero creer, ¿no? Pues por ejemplo, bueno, yo le recordarán, o los que fueron acá, a un, bueno, no sé si llamarlo colega, pero bueno, un locutor de FM. No voy a decir nombres, pero sí, digamos que sí salía en una emisora de acá. Y pues bueno, esto se dio antes de las elecciones presidenciales, digamos. No sé qué pasó, no tengo el contexto. Pero pues sí, él llegó así en estado de ebriedad. Y no solo eso, sino que empezó a despotricar contra uno de los candidatos presidenciales. Y... pues sí estuvo terrible, la verdad. O sea, porque, quiero decir, independientemente de si te gusta o no un candidato o lo que sea, uno, al menos en sentido como comunicador, pues tiene que ser serio y no dejarse influenciar por... como así, tener cuidado con lo que se dice, ¿no? Y todo eso. Y también otro caso que vi, fue un poquito más light, bueno, aunque ese no lo vi tanto, fue uno de Fútbol Picante. Ahí en ese programa en ESPN, donde uno de los hermanos de... no sé si era Paco Gabriel de Anda o Carlos de Anda, que pues sí, él cuenta que supuestamente en ese día pues era su día libre y pues andaba ahí festejando y todo, pero le llamaron que no, que sí, presidente, y que pues él ya estaba pues hasta las manitas, como quien dice, ¿no? Y pues ya él fue al programa de a la mesa de análisis. Y pues llegó así, ¿no? Hasta atrás, hasta la chat. Me parece porque hay un montón de formas de decir que alguien está borracho, ¿no? Al menos acá, imagínense, en toda Latinoamérica. Pero sí, hay varias formas de decir que alguien pues
tomo hasta el agua del florero, ¿no? Dicen. Pero bueno, no es para tener cuidado, ¿no? De esas experiencias que tenemos, pues aprender de ellas y no cometerlas, ¿no? Y más ser profesionales, sobre todo tener respeto a la audiencia, ¿no? Pero bueno, nadie es perfecto, es así, ¿no? Pero bueno, ahí queda la anécdota, nada más. 7 de la noche con 24 minutos en México, 7 con 24, 9 con 24 en Chile, que después sigamos con más musiquita. Con más para todos ustedes esto. Ah, de hecho, qué curioso, esto se llama Más. Curiosamente, qué bonita es la radio. Más de Ricky Martin, que van a decir, pues esto no queda, ¿no? Pero ya van a ver qué es. Ya saben, cuando todo el mundo quería hacer ese sonido tan electrónico. Bueno, vamos con este tema. Mientras, yo les invito a que sigan a través de Radio Ocurrente. 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Soy Miguel Pacheco y estás escuchando Que No Pare la Fiesta.

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16, aquí escuchamos. Escuchamos a Guru Just Project Infinity. Esto del 2008. Aunque yo creo que yo la conocí como por el 2009, ¿no? Pues bueno, al menos ese fenómeno. Me parece que es un poco más. Al menos pasaba un poco más antes, ¿no? Igual si me equivoco, a ustedes no les pasa, pues me corrigen, ¿no? Pero lo que quiero decir es que, por ejemplo, una canción sale en el 2010 y uno la escuchaba en el 2011, 2012, ¿no? Pero uno escuchando en ese momento, pues pensaba que era nuevo, ¿no? Que estaba recién salidito. Al menos en esos tiempos sí recuerdo que era así, ¿no? Ya después sí recuerdo escuchar canciones como más nuevas, ¿no? En especial, pues, si seguías la radio, si seguías la televisión, pues sí podías seguir lo más actual, ¿no? Pero si no, pues ahí te ibas a los puestos, en los tianguis, o sea, los open market, no sé cómo se llama, o no sé, simplemente por azares del destino, pues esa canción que salió el año pasado, apenas la estabas escuchando, ¿no? O incluso así, como dicen, ¿no? Más tiempo, ¿no? Pero sí, es lo que estamos hablando un poco, ¿no? Sobre la música, sobre lo que aguanta el paso del tiempo. Los géneros completos, por ejemplo, ¿no? Por ejemplo, el emocore, en cuanto a la música rock, por ejemplo. O les decía, este sonido dance, por ejemplo, la de Ricky Martin. Que ya medio mundo se subió al carro, aunque sí recuerdo que duró bastante, o al menos 2 años. 2-3 años y duró bastante. Y ahorita, pues, son de las canciones, digo, sin afán de hablar mal de la música. Dice el dicho: no muerdes la mano que te da de comer. Pero pues sí, a pesar de eso, sin afán de eso, de hablar mal de la música, pues sí siento que como lo quiero comentar, ¿no? Nada más duran unas 2 semanas, un mes. De hecho, en el K-pop, que como curiosidad. Yo iba a transmitir un programa de K-pop. De hecho, ya sé de algunos nombres, pero pues siempre y mejor decidimos cambiar de formato. Pero bueno, les decía, el K-pop, he visto a coreanos que incluso también se quejan de lo mismo, ¿no? Bueno, no se quejan, hablan de lo mismo, porque eso no es quejarse, no es queja. Que ya las canciones de K-pop en general, pues nada más duran unas pocas semanas. Y por ejemplo, depende de la ola. Creo que era la séptima ola. No me acuerdo cuántas olas ya van. Quinta ola. Pues sí duraba un poquito más, ¿no? La música. Artistas como 2NE1, como EXO. Diferente. Me parece que también. Ah, sí, Girls' Generation. Como que sí lograron trascender un poco más, ¿no? Y ahorita pues ya es canciones más cortas, todas en inglés, casi todas, pues. Y a algunos sí les gusta, y a algunos quienes dicen que de hecho el K-pop está en su mejor momento posible, está como un momento histórico. Y pues yo creo que luego todo lo contrario, la verdad. O sea, no es que yo no escuche K-pop para nada, pero sí prefiero escuchar las canciones de artistas que les digo, incluso PSY. 2NE1, las primeras de Twice, y pues así, ¿no? No sé, a lo mejor uno ya está viejo, ¿no? Ya está uno ahí que le rechina la rodilla, ¿no? ya sabes, ¿no? Uno que todavía no sabe eso de farmear aura. Pero bueno, 7 de la noche con 40 minutos. 7 con 40. Y voy a seguir farmeando, pero farmeando música, que es lo que mejor se me da por ahorita, ¿no? Pero bueno, vámonos con una canción que de hecho esta es un poquito más nueva. Bueno, entre nueva y vieja, porque es un remix de la canción de Sergio Méndez. Más que nada del año del 66, que ustedes la reconocerán, por ejemplo, con la versión de los Black Eyed Peas. Pero pues esta es una versión un poquito más express de Oliver Dance y Ian Azer. Una canción pues que está cortita. Es como cuando te subes a la montaña rusa y ya estás agarrando el vuelo y ya cuando ya terminó. Así es esta canción, ¿no? Pero bueno, eso no quita que el viaje está bueno. En fin, más que nada,
en esta nueva versión. Se las dejo aquí en que

Son ya 7 de la noche con 46 minutos. 7 con 46. ¿Qué escuchamos? Escuchamos a Nightcore. Déjenme ver, amigos. Déjenme ver una cosa, amigos. Bueno, escuchamos aquí a Sergio Méndez y Oliver Edens. Con esto llamado Más que Nada. No, no crean que estaba viendo lo, estaba viendo aquí otra cosa, pero sí sé lo que pusimos, no se preocupen. Y luego pusimos a Nightcore con esto llamado Heartbeats. Ya ven que sí estoy atento. Ya que estaba viendo otra cosa. Ya les digo. Ah, pues sí, miren. Esta canción, de hecho, esta parte de canciones están pues algo cortitas, ¿no? Y pero bueno, ¿ustedes qué opinan, no? ¿A ustedes les gustan canciones más largas, más cortas? Aunque sí van a decir, no, pero es que ¿de qué te quejas? Y canciones cortas siempre ha habido, ¿no? Por ejemplo, los Beatles. Si ustedes revisan la discografía de los Beatles, van a ver que muchas de sus canciones no llegan de los 3 minutos. O sea, hay canciones que sí, ¿no? Como la de Hey Jude, si no me equivoco. Pero hay otras, como las de Yesterday, o las de I Wanna Hold Your Hand, o la de, bueno, no recuerdo cómo se llama, la de Do You Wanna Know a Secret, no sé cómo se llama exactamente, pero pues sí están bastante cortas. Entonces, esto nos lleva a la siguiente pregunta. ¿Realmente una canción tiene que durar? O sea, ¿tiene que durar lo que tiene que durar? De hecho, me parece que fue Jorge Laiseca quien dijo, bueno, algo así, pero con un texto, ¿no? Que decía que un texto tiene que durar lo que tiene que durar. Y curiosamente, Jorge Laiseca, si ¿sí fue Jorge Laiseca o fue? El chiste es que hizo el libro de los Sorias. No me acuerdo si fue él o fue otro autor argentino, ¿no? Pero sí fue curioso eso. Pero bueno, les digo, entonces, ¿ustedes están de acuerdo con la música más larga, la música más corta? ¿Creen que esta música corta está bien? Porque tiene que llevar, o sea, lo exacto. Me extrañan una música más larga, ¿no? Más progresiva. Yo leí también por ahí que lo que se perdió con todo esto es el puente, ¿no? O sea, esa transición entre el segundo y el tercer coro, y ahí ya no hablamos del solo de guitarra o de las intros así más elaboradas. Pero bueno, ahí el puente, que yo sepa, pues tampoco va en todos los géneros, ¿no? Por ejemplo, en la música ranchera no he escuchado muchos puentes, por no decir que no he escuchado ninguno. O por ejemplo, la música norteña. Pero hay otra música en la que pues sí están los puentes, ¿no? Sí, ha habido bastantes. Por ejemplo, no sé, canciones de Sam Smith. Que bueno, ustedes han escuchado el álbum de Sam Smith. Yo no lo pude escuchar. Hay una expresión en inglés que se dice "It's not my cup of tea". No sé cómo se dice en español. Yo lo traduciría como "No es mi mole". O sea, no quiero decir que no me guste Sam Smith, ¿no? O sea, por ejemplo, me gustan Stay By Me o The Only One. Pero pues no es que lo escuche así demasiado, ¿no? A lo mismo con Bruno Mars, ya sé que estoy atentando, ¿no? Contra la música pop. Pero bueno, ¿ustedes qué les gusta más, Sam Smith? ¿Qué les parece su nuevo álbum? Que de hecho me estuvieron recomendando, pero no han tenido la oportunidad de escucharlo. Pero bueno, a ver si para la próxima semana pues lo pongo con ello. Bueno, les traigo una canción que creo que podría gustarles, ¿no? Que será como lo más top. Y así pues juzgamos aquí mismo en el programa. Pero bueno, aquí son las 7 de la noche con 50 minutos. Ya sé que parezco perico, ¿no? No, eso no. Bueno, también eso. Deja la botella de producción, gracias. Sí que parezco perico, ¿verdad? Pero es que, no sé, vengo con muchas ganas de compartir varias cosas con ustedes y pues por eso pues me pongo a platicar y demás con ustedes. En fin, vámonos con más musiquita.
que según el viejo refrán, time is money, que quién sabe qué significa, pero bueno, no es cierto, sí sé lo que significa. El tiempo es dinero, no sé, según el refrán, o el tiempo es oro. Y si es con ustedes, pues mejor, ¿no? Ay, de hecho, esto no es tan random, ¿eh? Porque se viene, o sea, dos canciones que tienen que ver con el tema. Pues les digo, qué bonita es la radio. Y no, no lo había planeado esto, se los confieso. Pero bueno, les digo esto porque se viene la canción de Jesse G y B.O.B. ¿Cómo se llama? Price Tag, que tiene que ver precisamente con el dinero, ¿no? Una pequeña crítica, digamos, ¿no? A todo eso, ¿no? Encontrar un precio a todo y demás, ¿no? En fin, aquí se las dejo en Que No Pare la Fiesta, aquí en Radio Ocurrente, Ocurrente como tú. ¿Quién tal? Miguel Pacheco, quédate con nosotros, que te estaremos acompañando hasta las 9 p.m. hora México, por supuesto, 11 p.m. hora Chile. Esto sí, también los invito a que entren a radiocurrente.usuarios.space y se darán cuenta de que nos podrán escuchar, nos podrán seguir, tanto en WhatsApp y en Telegram. Síganos allí en radiocurrente.usuarios.space.

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0: 7 hora Chile.
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3: Y bien amigos, aquí estamos llegando a la segunda hora de programa. Bienvenidos amigos aquí a la segunda hora de Que No Para la Fiesta. Aquí andamos más festivos que nunca. Aquí andamos con toda la actitud, con todo el flow, que ya no se llama flow, que ahora se llama aura, y mañana quién sabe cómo se le va a llamar, pero bueno, ¿no? Bueno, aquí estábamos hablando en el chat un poco sobre, no sé cómo llegó a colación el tema de... ustedes recordarán cuando pues el internet no estaba tan expandido, o sí había internet, pero pues no todos teníamos o teníamos en un modem que apenas nos daba 64K. Yo diría que hasta menos. Bueno, ese es todo un tema aparte, ¿no? El de los modems, luego lo discutimos. Pero bueno, o incluso antes, ¿no? Cuando lo único que tenían era un teléfono que solamente hacía llamadas y mensajes, y tú de pronto pues ibas a ver la televisión a las 8 de la noche, estabas viendo La Pasión de Cristo, que siempre se anunciaba, ¿no? Y luego te sale, ¿no?, que envía tal a tal número. Y pues bueno, ¿ustedes lo llegaron a hacer? ¿Ustedes llegaron a mandar mensajes a ese tipo de números? Pues ¿qué creen? Que este servidor sí. Bueno, aquí, acá entre nos, no lo voy a decir a nadie, por favor, no le digan a nadie. O sea, no le digan a nadie, y estoy diciéndolo a todo el mundo, ¿no? Como que, sí, todos te vamos a guardar el secreto. Pero sí, bueno, para no hacer el cuento tan largo de lo que ya es, al señorito vio que había un juego de cocos de Pac-Man, pues. Pero pues el señorito, algunos sabrán, algunos no, pues el señorito es ciego. Y entonces imagínense al señorito ciego tratando de jugar un juego de Pac-Man. Peor, imagínense el señorito del niño, mejor dicho, queriendo jugar un juego de Pac-Man con un Motorola F3, que ese teléfono nadie iba a haber tenido llamadas y mensajes. Pues el señorito no le importa y manda ese mensaje. Y como ese niño apenas estaba estrenando teléfono, que le cobran 30 pesos. Ahí no tengo sonido de dinero. Producción, luego vemos el sonido de dinero. Que no había hablado de esos temas de dinero. Pero en fin, que le cobran al señorito y se quedó esperando el juego de Pac-Man. Y todo por obvias razones, que no le llegó nada. Bueno, no sé si por obvias razones, pero sí, no me llegó nada. O sea, 30 pesos... que en ese tiempo creo que eran como $3, ahorita son como $1.50. Y eso no fue lo peor, que en esos tiempos pues estaba estrenando teléfono, estaba súper emocionado, y como pues no tenía amigos, o sea, como ahora pues. Bueno, sí tengo algunos por ahí, saludos. Pues se le ocurre marcar a cuánto número, que ve por la tele, que al 01800, que al 0 no sé qué. 3 días me duró el saldo, 3 días.
4: ¿Estás escuchando?
3: O sea, una cosa terrible. Y ya ni les cuento, ¿no? Esas llamadas carísimas a los 01800, al 01900. Y luego, pues, para los concursos esos, ¿no? Adivina la palabra y el señorito, no, yo sé cuál es la palabra, yo sé cuál es la palabra. Y la única palabra que te llega es la de que tu saldo se ha agotado, ¿no? Entonces, híjole, lo que uno hacía cuando no había internet, ¿no? Ay, ay, ay, qué vergüenza, en serio. Pero bueno, ¿ustedes llegaron a hacer ese tipo de locuras? Y ya después, con el tiempo, pues ya me hice como, entre comillas, un poquito más responsable. Pues ya aprendí a no gastar dinero a lo loco. Que después cierta compañía me lo quitaba. Luego les cuento qué pasaba con eso, pero así básicamente en eso se me fue el saldo, en llamadas, en mensajes, en videos que le iban a llegar. Pero ahí hasta que después ya aprendí a moderar mi saldo, ¿no? Pero bueno, aquí nos piden musiquita, aquí nos piden musiquita. aquí nos piden las dos clásicas. Ya se imaginarán quién las pide. Porque sí, vamos con Fade y con David Guetta. Y con esto pues empezamos nuestra segunda hora en Que No Para la Fiesta. Son 8 de la noche con 9 minutos en México y 10 con 9 en Chile. Vamos ahora que aquí espantan, dicen. Saludos amigos y bienvenidos a la segunda hora del programa.

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0: Bueno, amigos, aquí ya son las 8 de la noche con 28 minutos, 8 con 28. Aquí les dejé pues un buen bloque de música, como les dije. Así como ya sé que a ustedes les gustan grandes, les gustan largos. Y pues por eso se los dejé todo este bloque de música. Hablo de la música, no sean cochinos. Bueno, hay ahí que entienda cada quien lo que quiera, ¿no? Pero yo hablé de la música, de qué pasó. Pero bueno, amigos. Déjenme ver una cosa. Bueno. Escuchamos el tema de Scatman John. Entonces se llama I'm a Scatman. Que pues bueno, ustedes recordarán cuando les conté la historia antes, ¿no? Un poco de cómo era él. Que no fue tan fácil. Pues porque él, sí, de verdad era tartamudo, le costaba hablar. Luego pues, le hacían burla. Y creo pues en los tocando música jazz y todo eso, pues como que más o menos pudo sortear, ¿no? Bueno, más bien sí pudo sortearlo, porque pues se le daba bien hacer estos, no sé cómo se llaman, lips. Y pues él lo hacía, ¿no? Y también era un pianista, o es un pianista más bien. Y pues eso también se le daba, ¿no? Pero bueno, amigos, ahorita les sigo platicando que ahora tenemos que irnos a los anuncios. Ahorita volvemos, amigos.
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Y bueno, amigos, aquí ya son las 8 de la noche con 46 minutos, 8 con 46. Híjole, con todo esto ya no sé ni qué les estaba hablando. Es si me pueden recordar. Pero bueno, ahí en la producción, en el chat interactivo. La verdad que estamos teniendo una buena conversación, ahí hablando de todo un poco, de música. De los covers. De la composición, que pues bueno, además de todo esto, pues yo de vez en cuando compongo música. Bueno, últimamente la verdad que no se me ocurren ideas, es la verdad. Pero sí, a veces me da por componer alguna que otra cosita, ¿no? Pero bueno, lo que más hablamos también es de los covers o sampleos, inspiraciones, no sé cómo le llaman hoy en día. Pero pues habrá gente que si les gusta más, gente que les guste menos. Pero es bueno, ¿no? Gente que dice que ya no hay creatividad. Gente que dice que sí hay creatividad, pero la música pues se le puede moldear, se le puede dar una segunda vida y demás. Y pues por eso están los covers, ¿no? Esto es un tema. Yo como siempre he dicho, no soy muy fan de los covers. O sea, no puedo decir, no me gusta la versión de Whitney Houston, o no me gusta la versión de Cristian Castro, ¿no? Que de hecho la de, por ejemplo, hay un montón de canciones de que son, tienen origen italiano, que de hecho son pues prácticamente covers o traducciones, que en este caso una de Cristian Castro pues es más conocida que la versión original, ¿no? Pero pues bueno, ¿no? Nos puede decir que, o sea, yo odio los covers, ¿no? Porque hay unos que de hecho hasta suenan mejor que la original. Pero sí, prácticamente yo sí puedo, pues siempre escucho la versión original. Y pues bueno, ¿no? Hay gente pues que es todo lo contrario. Ahí se respeta, ¿no? Ok, cada quien que no escucha otra cosa más que covers. Que en vez de escuchar a Luis Miguel, escucha a Juanito de Tal. Que en vez de escuchar a Tal, escucha Fula Sultano, ¿no? Pues hay cada quien, amigos. Para la música ahí está, para escucharse, ¿no? Y para no escucharse, porque por eso tenemos el silencio que... Ay, amigos, estaba viendo que ya está el silencio. Tiene o va a tener derechos de autor y es una cosa absurda. O sea que si yo hago esto, me podrían cobrar por copyright. O sea, una cosa inverosímil. Hombre, ¿en qué época estamos viviendo que ya no hace falta que al aire le pongan copyright? Porque no, es una cosa terrible. Pero bueno, ahí hablamos un poco de los covers y de la música. Ahí luego, si quieren, pues les puedo compartir algunas de mis canciones. Pues son más o menos, pero la verdad es que a mí, bueno, suena mal que lo diga, pero a mí me gusta, ¿no? pero bueno, ya veremos qué onda. O sea, obviamente no soy un Debussy, no soy un Chopin, pero sí, al menos ahí tengo. Que bueno, técnicamente podríamos decir que sí entran del programa, porque si decimos que el chiptune, que es lo que yo más hago, es música electrónica, pues... En fin, amigos, pues ya veremos. A ver si algún día estos puedo poner algún temita. No tengo mucho, nada más tengo como 12 temas, yo creo. O 13, si se me prende el foco. Se me prende el foco. Y se me ocurre algo, ¿no? Pero bueno. En fin, amigos, son 8 de la noche con 50 minutos, 8 con 50. Vámonos con más musiquita porque el tiempo apremia. ¿Ustedes recuerdan este tema? El Pop Panamericano. No es cover, No es cover, es sampleo, sampleo. Que no es lo mismo que un cover. En fin, Winner Speak Americano de Yolanda Big Hood. Este tema que pegó muchísimo en el 2010. Pero bueno, aquí lo traemos para que vuelva a pegar y pegue más fuerte aquí en Que No Pre la Fiesta, en Radio Ocurrente, ocurrente como tú.

0: Bien amigos, aquí ya son las 8:58 minutos, 8:58, y pues ya estamos llegando al final del programa. ¿Qué pasó, producción? Esa no era. Ay, producción. Bueno, estamos llegando al final del programa. Y la producción exhibiéndome. Bueno, muchísimas gracias a toda la gente que estuvo con nosotros, los que nos escucharon desde el principio, los que apenas están llegando, los que nos vienen escuchando desde la segunda hora. Pues bueno, cada uno de ustedes ha sido importante. Y pues bueno, muchísimas gracias por estar con nosotros. Pero bueno, ya estamos llegando al final del programa. Eso sí, si al internet no se le ocurre hacer de las suyas otra vez, porque ya van 2 semanas, les juro que no tengo nada que ver, pero ya van 2 semanas que ha estado terrible. Pero si todo sale bien, el próximo martes nos estaremos viendo de 5 a 7 de la noche, hora México, en su programa Rock and Rollo, donde tendremos lo mejor de la música rock, alternativa, metal, ska, y pues bueno, cualquier cosa que tenga que ver al menos con la batería, la guitarra y el bajo. Pero bueno, hasta entonces nos estaremos escuchando. A nombre de Adrián Malagón, a nombre de Fátima González, a nombre de Adrián Malagón la dirección, a nombre de Fátima González en esa dirección, y a nombre de todo el equipo que hace posible que podamos llegar a sus oídos, me despido, y esto fue Que No Pare la Fiesta. Cuídense mucho amigos, no se despeguen porque se viene el patrón, diría Tito el Bambino. Pero bueno, se viene el patrón, se viene Gustavo con su programa. Pero bueno, yo me despido. Aquí les habló Miguel Pacheco. Cuídense mucho amigos, hasta luego, hasta el martes.
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0: Las 10 en punto.
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0: Oyentes, oyentes de Radio Corriente, muy pero muy buenas noches. Bienvenidos a esto que se llama
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0: Hasta las 12 de la medianoche, hora Colombia, aquí los vamos a estar acompañando.
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0: Hasta ahora con la dirección del señor Adrián, con todo gusto y con todo el amor del mundo, hasta ahora les acompaña.
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0: Y por supuesto vamos a estar complaciéndolos a todos ustedes, si así usted lo quiere. Pueden programar nuestras canciones. Saludos a quienes se encuentran por medio de nuestra página radiocorrente.usuarios.space. Por allí también va a encontrar nuestro canal de WhatsApp, nuestro canal de Telegram, para que usted nos siga y se entere de todo lo que sucede en nuestra radioestación.
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0: Continuamos con buena música. Bitboy, año 96, mis ojos lloran por ti.
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1: Qué buena canción la que estamos disfrutando hasta ahora de la noche. Tú y yo, Alex Gárgola, sonando hasta hora de la noche. Saludamos a nuestro director que por ahí anda disfrutando de la buena música, DJ Maquino. Arley, saludos. Trueno Arcoiris. Arbey. Las. El Patito Nahue. Lily Vance. Alejita. Naranjo. Greta Gary. Pinky. Saludos. Fenbrir. Saludos. Saludos a todos los que ahora también están disfrutando por medio de nuestra página radiocorrente.usuarios.space.
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1: Saludos para todos ustedes y qué bueno que sigan disfrutando de estos clásicos del reggaetón. Sí, señores, sí, señoritos. Muy bien, muy bien. Aquí llega esta buena canción matadora que la programan hace ratico.

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0: Seguimos a las 10 de la noche, 43, con buena música, buenas canciones. Sarita, que hasta ahora me está escuchando, saludos para ti. DJ Andrew, saludos para usted, mi hermano. Y por supuesto, para usted que sigue escuchando por medio de nuestra página radiocorrente.usuarios.space. Saludos a quienes nos escuchan por tuning. Qué bueno que estén disfrutando en esta buena programación. Como el tiempo es corto, vamos, sigamos disfrutando de buena música. Héctor y Tito llegan con esta buena canción.
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Y definitivamente, qué recuerdos por allá con la factoría. Buena música, buenas canciones. Esto sonó. Eso sí me recuerda a mi. Yo creo que estaba yo muy chico, muy chico. Tipo 11 años, 12 más o menos. Saludos a los oyentes que hasta ahora están disfrutando de buena música. Tu admirador secreto, saludos para él o para ella, yo no sé. Gracielita, saludos para ti. Para todos los que hasta ahora siguen disfrutando de buena música. Ay, ay, ay, yo me paseo con los que pagan, hombre. Ave María, está muy duro. A ver, a ver. Vamos a ver aquí. Vamos a hacer algo aquí. Mientras tanto, les digo que no olviden seguir disfrutando de nuestra programación radiocorrente.usuarios.space. Por aquí. Ahora sí. Vamos con los que pagan. Ya volvemos. Dios mío.

0: las 11:06.
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0: seguimos a las 11 de la noche, 23, con buena música, buenas canciones. Por aquí llega oyentes que hay que saludar. Saludos, saludos a esta hora de la noche a DJ Tito. Tito, saludos, patrón. Tu admirador secreto, Gracielita, Pinky SD, Greta Gary, Lily Vance, Nahue, Blas, Arbaiz, Trueno Arcoiris, Henry. Saludos para ustedes y qué bueno que estén disfrutando de esta buena música. Saludos también a Kimberly, que lo que hay. Saludos para ti.
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0: Arcángel con esta buena canción. Esto dice así.
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0: Son las 11:39 minutos y seguimos disfrutando de buena música. Dracocito, saludos para usted, mi hermano. Saludos a John Graciano. Y como siempre, aquí anda disfrutando nuestra radio.
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0: Tan ocurrente como tú. Seguimos disfrutando hasta ahora. Recuerden que si quieren programar algo, aquí estamos. Radiocorrente.usuarios.space. Por aquí ya podrá encontrar el link directo para nuestro canal de WhatsApp. También en nuestro canal de Telegram. Ahí para que se entere todo lo que sucede en nuestra radio. Algo que no es exactamente reggaetón, pero sí suena muy sabroso en este tipo de programas. ¡Go, Pato! KB33.
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La Factoría sonando hasta ahora aquí en los clásicos del reggaetón. Saludos a Cody, que hasta ahora está disfrutando de buena música. Leita, saludos. Aquí llega esta bonita canción. Fantasma con Zion.

0: Oyentos, oyentes, definitivamente lo bueno no dura. Ya vamos llegando a la parte final de este programa el día de hoy.
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0: La invitación para que el próximo domingo nos acompañen aquí en su emisora
2: Radio Ocurrente.
0: Ocurrente, como tú hasta ahora, con la dirección del señor Adrián Malagón. Yo soy Gustavo Salazar, al aire.
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0: Muy agradecido con todos y cada uno de ustedes que hasta ahora están disfrutando de la música. Aquellos que escucharon por Radio Corriente punto, Radio Corriente punto usuarios punto space, mil y mil gracias, y me voy a despedir con buena música, canciones que ustedes programan,
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0: Baby Rasta y Gringo, ay ay ay.

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3: Esta es la hora.
4: Las 12 y 2 minutos.
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Madre mía, no sé lo que está pasando, pero la gente está como loca. Todo el mundo corriendo por la calle. Y es que creo que está Emilia Mernes. La chica donde llega raso. Así que vamos a ver qué pasa.

bienvenidos a Mañana Musical. Por ocurrente y al final del día, perdón que estaba tomando mate y se me fue un poquito de yerba para el lugar donde no debía irse. Bueno, vamos a poner el nombre a la mesa. Se lo estoy poniendo. Muy bien, ya está. Muy bien, vamos a comenzar con un tema que hace un ratito sonó en Radio Corriente. Quédate conmigo, de Luciano Pereyra. ¡Arriba! ¡Vamos!

yo le digo a Sabrina, quédate conmigo, amor. Bueno. Espero poder ir a España, a visitarla. Aunque sea visitarla. Si parece que conseguimos trabajo, nos quedamos. Bueno, en fin. Quédate conmigo, Luciano Pereira. ¿Vamos a escuchar otro tema más de Luciano? Vamos a ver. A ver, ¿qué escuchamos?

Escuchamos a Luciano Pereira. Primero era Como tú. Y después era Luciano Pereira con el tema Me gusta. Un tema que durante 12 años nos dedicamos entre mi novia y yo. Se llama Cecilia. Y bueno, nos dedicamos a este tema por 12 años. No se vaya, Adrián, por favor. Bueno.

Ah, bueno. Bien, se fue Gisela y entraste vos. Bien, bien, bien, bien. Perfecto. Estamos así. Bueno, vamos a hacer con música.

Bueno, vamos a sacar a Luciano Pereira. Y vamos a poner a el señor Rolando Paz con Sonora Comandacao, María Teresa Danilo. ¡Arriba a disfrutarlo!

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10:22 minutos. Escuchamos a Rolando Paz con Sonora Comanacabo, con María Teresa y Danilo. Después será Porfi Baloa con Panamericana y Carlos Baute con Marta Sánchez con Colgando en tus manos. Adrián recién me pidió Colgando en tus manos, pero por Analudada y Javi Mendoza. Que es el tema que vamos a poner ahora. Vamos a abrirlo. A ver.

Ahí está. Bueno. Tengo más versiones de Colgando Tus Manos, pero no voy a poner nada.

Ya vamos descargando el tema. Acá está. Muy bien. Ya lo estamos descargando. Se está convirtiendo. En un ratito ya está, En unos minutitos. Va a poner 55, 62, 69, 78, 86, 94. Y terminó. Tengo una rumba en mí que amarra los versos de mi esperanza. 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Pues, buen día para toda la gente. Ah, ahora sí, entendí.

0: d'ailleurs.
1: Buen día.
2: Volvimos. 10:37 minutos. Estamos esperando que las iPads se descarguen y vamos a poner ese tema. Ahora sí, ya se descargó. Ya se descargó, así que ahora sí, ya lo tenemos en línea. En línea no digo. Ahora sí, ya estamos.

0: ¡Qué hermoso tema, por favor!
1: Para toda la gente. Buen día.
0: Precioso tema, Qué atrasado que está el auto de Shay, realmente. Atrasadísimo el auto de Shay. Se escuchará igual en la mesa, en la página, quise decir. Bueno, vamos a escuchar a Pamela Chu, Chicano Uruguay.

Ahora sí, está terminando. No, no va bien, no. Yo me veo muy lento.

Bueno, vamos a dejar leer la sala y vamos a poner más temas. A ver.

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0: Bueno, volvemos con micrófono y todo. Escuchamos a Willy Colón con Asia, creo era. A ver, me voy a fijar bien porque realmente me perdí. A ver. ¿Están haciendo todos? ¿Cómo es esto? El cuarteto de enojo, ya no sé qué hacer conmigo. Y después era... El cuarteto nos conyendo a la casa de Damián y hacia de Willy Colón. Ahí está, ahora sí. Nos pusimos de acuerdo. Los que no se ponen de acuerdo son los que están en la sala. Se van, vuelven. Bueno, no sé. Breve descripción de mi personalidad del cuarteto. No, vamos arriba.
1: Por presentarse a nuestra solicitud de trabajo. Lo llamaremos en caso de ser aceptado y le pedimos, por favor, que antes de retirarse realice en la parte en blanco del formulario una breve descripción de su persona.
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0: Bueno, tenemos que terminar con este micrófono improvisado, pues se me fue el micrófono de vuelta. ¿Escuchamos al cuarteto o no? Buah, ¿y esto? Breve descripción de mi personalidad era primero. El putón del barrio. Sí, el putón del barrio, como yo decía. Bueno, sí, sí. No puedo decir todos los temas porque... Manfredi. Soy un capón, ve con él, vos cartero, después de hacernos el amor, presentación de cuartetazo los veronclos, después era Morcillo López, Palomo, la china está buenaza, ya te vas a mejorar, cómo cambió mi barrio. Y la familia agarrante. Bueno, hasta las 5 de la tarde, cuando prometemos volver con micrófono y prometemos la tarde de Radio Corriente al final del dial. Gracias. ¡Chao!
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Saludos para todos los que se encuentran en sintonía de Radio Currente. Adrián Malagón por aquí acompañándolos en controles. Hoy decidí sencillamente no hablar y colocarles buena música, pero abro micrófonos para poder enviarles a todos un cordial saludo, esperando que se encuentren maravillosamente bien en nuestra sintonía. Hoy lunes 31 de agosto del año 2026, ya próximos a entrar en el mes de septiembre. Saludos para toda la gente que está en sintonía a través de Radio Currente por nuestras diferentes plataformas de transmisión. Muchas gracias por estar con nosotros. Saludos para Fati, que se acaba de unir ahí a nuestro chat interactivo. Saludos para Guilherme21, saludos para Copperfield, saludos por acá, a ver. Saludos para Enzo, saludos para Copperfield, Guilherme21, Caro, Lucio, el periodista genérico y el tóxico furioso. ¿Quién será el tóxico furioso? ¿Verdad que sí? Bueno, aquí estamos en controles a través de la señal de Radio Currente. Escuchamos antes buena música casi toda la primera hora. Antes también habíamos estado con Johnny y su programa Mañana Musical. Y yo aquí desconectando la computadora mientras estoy hablando con ustedes. Ustedes perdonen ahí el escándalo. A ver. Bueno, aquí estamos. Por supuesto, agradeciéndoles a todos por su más fiel y consecuente sintonía. Ya estamos un poco más cómodos. Vamos a continuar con más música a esta hora de la mañana. Bueno, ya del mediodía. 12:20 en Santiago. 13,8 soleado en este momento. La mínima es de 16,8 y la máxima es de 16,8 y la mínima de 7,4, que ya la tuvimos en horas de la mañana. Bueno, y para entrar un poquito en calor y aprovechando que ya vienen las fiestas patrias de Chile, vamos a escuchar un poco de cumbia ranchera justamente del sur de este hermoso país.

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5: 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Y después de unos días de larga ausencia, aquí volvemos en Romantic Space. Vamos a arrancar con un vallenatico sabroso, así, suavecito. La propuesta vallenata, hasta que regreses. Sonando aquí en Romantic Space, por Radio Ocurrente, ocurrente como tú. Bienvenidos, bienvenidos todos, acomódense. 2 horas de lo mejor de el romance aquí en Romantic Space. Bienvenidos. La propuesta vallenata te espera hasta que regreses. Bueno, esta canción pues, es conocida así. Te esperaré, pero se llama en realidad Hasta que regreses.

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0: 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Que no se te olvide el nombre, ¿ok?
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Y así terminamos Romantic Space por el día de hoy. Agradecerle a todos ustedes, queridos oyentes, por escucharnos. Y nos despedimos con dos canciones de Luis Miguel, el sol de América, el sol de México. La incondicional y Somos Novios, compuesta por Armando Manzanero. Chao, chao. Mañana nos volvemos a escuchar en Romantic Space en punto de las 12 de las 12 de la tarde, hora Colombia. Chao, chao.

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vamos a tardar Radio Currente al final del día. Bueno, espero que no se me haya el micrófono, Por favor, que no tengo ganas de reiniciar la máquina. Vamos a empezar con Luciano Pereira, con Quédate Conmigo. Y después, el popurrí de Palito Ortega. Vamos arriba.

0: acá volvemos con ese micrófono que para mi gusto se escucha horrible. Pero si a Adrián le gusta. Estábamos escuchando a Luciano Pereira con Quédate Conmigo y el popurrí de Pérez Ortega. Yo no me escucho con este micrófono, ¿verdad? Bueno, vamos a escuchar el cuarteto de Nos con Yendo a la Casa de Damián. A ver, un segundo. Ahora sí.
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Bueno, acá estamos con este micrófono que a mí no me gusta para nada realmente, pero bueno, es lo que hay. A ver, escuchamos a el cuarteto de Nos Conyendo a la casa de Damián. Un segundo que estoy, y a ver, centro de orquesta con personal me tengo que ir. Bueno, vamos a ver quién me escribe. Pa, no puedo. No, el teclado no funciona. No, este es el call. Por favor. Está bravo el tema. Ahora sí.

Vete a reiniciar la máquina. A ver si Adrián está dispuesto a agarrar la mesa. Para arreglar el micrófono, a ver si se arregla reiniciar.

Okay. Gracias, Adrián. Ya volvemos.

A pasar la mesa, Adrián, tranquilo, espero que no se abra más este micrófono porque no tengo paciencia hoy. Bueno, a ver, vamos a fijarnos algunas cosas por acá. Ahí está.

Saludos a Alonso, a Natalia, a Arián y a Fulvio el Grandioso. Mirá, entró Daniel Montero. Bien, bien. Capaz que ya se va a nuestro país.

un segundo al desaparecido que no puedo hacer dos cosas a la vez. A ver, ¿cómo podemos hacer esto? Por Dios, no se borra. No se borra el tema. Por favor. ¿Qué pasa con esto? Un segundo, ya estamos casi. Ahora sí. Bueno, la estamos sufriendo esta, como si hubiéramos sido a la altura de La Paz, más o menos. Vamos a escuchar a Prince Royce con Te Robaré.

Buah. Se está quedando esa máquina. Ahora sí vamos a escuchar Te Robaré de Prince Royce.

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A ver cómo era bien el nombre de este tema. Todo contigo.

Las 6 de la tarde. Bueno, vamos a ver si podemos descargar este. No me deja descargarlo. Yo quiero todo contigo. Versión cumbia. Vamos a escuchar ahora. Vamos a tratar de escucharlo. Vamos a ver si nos deja. Ahí está, ya está.

0: Ahí está. Yo quiero todo contigo de... Ahí está. Alanis Lauz. Vamos a escucharla para Adrián.
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Bueno, vamos a ver si podemos bajar esta. No, no, no entiendo nada, la verdad. Espero que baje bien, Con razón bajó muy rápido, digo. Yo decía, esto es algo raro porque baja muy rápido. Este también bajó rapidísimo. Me parece que esto es trucho.

0: De esta manera vamos terminando el programa. Era Motorhead Music Group. No, perdón. Era Los Fatales. No. Pelea con K. Pelea con K con Rogelio de Megamix. Rogelio de Remix con Mega Pelea con K. Monté un video en Music Group con el enganchado Los Fatales. José Pedroni con el enganchado de mano arriba y Caribe con K con los enganchados de Gita Cumbiero. Bueno, hasta mañana. ¡Chao!
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3: ¿Qué onda, loco, muchachos? ¿Cómo están? Acá andamos por la señal de Radio Ocurrente, Ocurrente, como tú. Acá regresamos con la programación después de unos días de ausencia. Para acá hemos regresado para compartir con todos ustedes su programación. Noche de diversión anticipada, claro que sí, loco. Acá me dicen que se oye un poquito saturado, pero vamos a bajarle el micro un poquito. A ver. Ahora ustedes me dirán cómo me oigo ahora. La cagada de no tener audífonos. La macana de no tener audífonos, chicos, pero ya pronto los me voy. Pero ya pronto me voy a. Ya pronto me voy a comprar audífonos. Ahora sí. Ya pronto me voy a comprar audífonos. Así que disculpen las molestias. Así que nada, muchachos, yo ahora vamos a. Así que nada, muchachos, acá regresamos con todo para emitir acá por la señal de Radio Ocurrente, Ocurrente como tú. Por unos largos días de ausencia he regresado con todo para emitir. Así que vamos a mandar saluditos a las personas que nos escuchan.
4: Siete personas.
3: Perdón si se filtra mucho el lector, pasa que no tengo audífonos, pero acá andamos. Vamos a saludar el tóxico furioso, el Adri, el periodista genérico, Star Princess, Bob el constructor, Bob construye, digo, tóxica furiosa, la Gise, Checho LDS, Dejo Tandru, el botoncito cancelar, que siempre ronda por ahí. Pero bueno, che, tengo algo que decirles. No me importa que se filtre el lector, porque de todas maneras yo no tengo nada que ocultar. Así que si se filtra el lector, si se filtra el lector, yo no tengo nada que ocultar. Nah, broma. ¿Cómo hice Adri? ¿Se imaginan los mensajes tuyos? No, chicos, pero estoy ahorrando justamente para comprarme unos audífonos más adelante. Pero ya pronto me voy a comprar, así que no se preocupen. Pero bueno, vamos a iniciar con buena música, con buena programación. Aquí por la señal de Radio Ocurrenchi, Ocurrenchi como tú. Vamos a iniciar con este tema de la Teyla M, Soy Favela. Aquí por la señal de Radio Ocurrente, Ocurrente como tú. Suéltalo, DJ.
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Y acabamos de escuchar a Chino y Nacho, Me Voy Enamorando. Y ahora vamos a escuchar Que No Me Pierda, de Diego Torres, aquí por la señal de Recurrente, ocurrente como tú.

0: Y vamos a volver a repetir este tema de Vicente Fernández, Un Millón de Primaveras, un tema buenardo, aquí por la señal de Radio Corriente, ocurrente como tú, suéltalo, Jake.
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0: chicos, ¿ustedes saben quién nos invitó acá? ¿Eh?
1: ¡Buah!
0: Es así. Salud, ¿eh? Sí. Había luz y entramos.

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